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1: 6:10.
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0: 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Te informa la hora.
1: 6:27 p.m.
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0: 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Te informa la hora.
1: 6:43 PM.
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1: 6:57.
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0: 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Te informa la hora.
1: 7:10.
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0: 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Te informa la hora.
1: 7:26 p.m.
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0: Si algún día dudas de quién eres, acuérdate de esto. 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
4: 7:40 p.m.
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0: Nación de la Raza te informa la hora.
1: 7:56 p.m.
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1: 8:10.
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1: 8:25.
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1: 8 de la noche, 40 minutos.
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1: Ya tenemos su compa Luis R. Conríguez con mi compa yo, soy viejo.
2: Chulada, compa. Estazo. Aquí estamos, ya sabe, al millón. ¿Cuál es la rola?
1: Se llama Todo Depende de Ti. ¡Jálense!
2: Al lado, muchachos.

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0: Si algo se ha de lamentar, que sea solo por amor. 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
1: 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Y pues la neta, se siente bien perro. 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Güey.

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Saludcita para todos los que andan tomando. ¿Están tomando o no están tomando, cabrones, pues? ¡Ay! ¿Un traguito qué? Venga, su traguito, viejo. Poquito porque se acaba, dicen.

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1: Al lado.

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0: Guardia Fronteriza informó que ayer fueron detenidas 3.700 personas. Es la cifra más alta de detenciones que se producen en un solo día en la última década.
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2: Continuamos con un correazo, señores. Llama el ABL. Juan Melencio, márquele, viejo.

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1: Mi gente, mi compadre Jorge tenía este sombrero por ahí guardado y se me vino a la mente un corridazo de allá 100% de Tierra Caliente, titulado Chema Arroyo. Compadre, ¿qué le parece si nos lo cantamos?
2: Hay que echarlo, compadre, para que la gente lo escuche con nosotros y nos lo pida ahora que andamos en la gira este 2023.
1: ¡Ánimo, mi jerarquía! ¿Cómo dice, muchachos?

0: corridazos allá de la Tierra Caliente, acompañado de nuestros amigos de Voz de Mando. ¡Ánimo!
1: Gracias.
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1: Oh Dios mío, Señor eterno Padre, oh Señor eterno Padre, en esta hora creemos, Señor, que donde está tu presencia, Padre, ahí hay libertad. Donde está su presencia, ahí hay libertad. Y aquí hay libertad, Señor, de la gloria, Padre. Aquí hay libertad, mi Dios, de la gloria. En el nombre de Jesús, mi Dios. Gracias, Padre. Gracias, Hijo. Gracias, Espíritu Santo de Dios. Oh Padre Santo, gracias. Gracias, Señor. Daremos inicio con el permiso suyo, Padre. Daremos inicio, Padre Celestial, en esta hora, Padre Celestial. Bendito y alabado sea su nombre, mi Dios amado, en esta hermosa tarde. Oh Dios mío, Señor. Gracias, Espíritu Santo de Dios. Gracias, presencia de Dios, porque yo creo que ya usted está en este lugar, ya usted está paseando en este lugar, ya usted tiene que hacer lo que tiene que hacer. Oh Padre Santo, glorifícate en los enfermos, papá, glorifícate en los enfermos, Padre, en el nombre de Jesús, en el nombre de Jesús de Nazaret. Bendito y alabado sea su nombre. En esta hora le damos gracias. Gracias, Padre. Gracias, Cordero de Dios. Gracias, Señor Jesús de Nazaret. En el nombre de Jesús. Gracias, Espíritu Santo de Dios. Aleluya, gloria a Dios.
2: Gloria al Señor, que Dios lo bendiga, amados hermanos, en esta tarde. Gloria al Señor. Damos gracias a Dios, ¿verdad? Porque en su infinita misericordia se nos concede el privilegio de estar una vez más en este lugar. ¿Cuántos hemos venido a alabar y exaltar el nombre del Señor? Gloria al Señor, aleluya. Así que Dios bendiga la vida de nuestro hermano pastor, la vida de su esposa, sus hijas. Dios bendiga la vida de cada uno de ustedes que están en este lugar. Gloria al Señor. Dios bendiga a los amigos. Gloria al Señor, aleluya. Así que esta tarde, hermanos, es una fiesta. Gloria al Señor. Este día es en el cual nosotros conmemoramos la muerte y resurrección de nuestro Señor Jesucristo. Gloria al Señor, aleluya. Sabemos, hermanos, gloria al Señor, aleluya, que no estamos aquí porque, gloria al Señor, nosotros lo hayamos decidido así. Sabemos que nosotros, hermanos, hemos sido comprados a un precio, gloria al Señor, que ni todo la plata, ni todo el oro, ni todo el dinero del mundo pudiera comprar la salvación de un alma, gloria al Señor. Pero hubo alguien, hermano, que derramó su preciosa sangre en esa cruz del Calvario, todo por amor a nosotros, todo, gloria al Señor, aleluya, para darnos una esperanza, una oportunidad, gloria al Señor. Señor, aleluya, de poder ser salvos, gloria al Señor. Así, hermanos, en esta hora vamos a ir a la palabra de Dios, vamos a ir a uno de los evangelios, gloria al Señor, aleluya. Vamos a ir al evangelio de San Mateo, gloria al Señor, capítulo 28, gloria al Señor, aleluya. Vamos a estar dando lectura a 10 versículos, gloria al Señor. San Mateo, capítulo 28, versículos del 1 al 10. Cuando usted lo encuentre, me puede confirmar con un amén. Gloria al Señor. La iglesia, hermano, gloria al Señor. La iglesia no puede estar callada. Gloria al Señor, aleluya, porque alabamos a un Dios que vive y permanece para siempre. Gloria al Señor, aleluya. Gloria al Señor. San Mateo, capítulo 28, versículo 1 al 10. Lo tenemos. Gloria al Señor. Así la palabra de Dios la leemos honrando siempre a la presencia de Dios Padre, Dios Hijo y Dios Espíritu Santo. Y la iglesia que va para el cielo dice: Amén. Pasado el día de reposo, al amanecer del primer día de la semana, vinieron María Magdalena y la otra María a ver el sepulcro. Y hubo un gran terremoto, porque un ángel del Señor, descendiendo del cielo y llegando, removió la piedra y se sentó sobre ella. Su aspecto era como un relámpago y su vestido blanco como la nieve.
0: Y de miedo de él los guardas temblaron y se quedaron como muertos. Mas el ángel respondiendo dijo a las mujeres: no temáis vosotras, porque yo sé que buscáis a Jesús, el que fue crucificado. No está aquí, pues ha resucitado. Como dijo, venid, ved el lugar donde fue puesto el Señor, e id pronto y decid a sus discípulos que ha resucitado de los muertos. Y he aquí, va delante de vosotros a Galilea, allí le veréis. He aquí, os lo he dicho. Entonces ellas, saliendo del sepulcro con temor y gran gozo, fueron corriendo a dar las nuevas a los discípulos. Y mientras iban a dar las nuevas a los discípulos, he aquí, Jesús les salió al encuentro diciendo: salve. Y ellas, acercándose, abrazaron sus pies y le adoraron. Entonces Jesús les dijo: no temáis, id, dad las nuevas a mis hermanos para que vayan a Galilea y allí me verán. Gloria al Señor. El Señor le dice a su iglesia: salve. Gloria al Señor. En otras palabras, le dice: alégrese. El Señor le saluda en esta tarde. Gloria al Señor. Aleluya. ¿Cuántos se quieren postrar ante los pies del Maestro? ¿Cuántos quieren adorarle? ¿Cuántos quieren glorificarle? ¿Cuántos han venido a darle gracia, a decirle gracia, gracia, gracia, gracias mi Señor, gracias mi Salvador? ¿Cuántos hemos venido, hermano, gloria al Señor, aleluya, a alabar nuestra alabanza? ¿Cuántos, hermano, hemos venido en esta tarde, gloria al Señor, aleluya, a ofrecer un olor grato para que suba delante de la presencia del Padre? Gloria al Señor. Vamos, iglesia, todos tenemos mano, todos tenemos boca, todos podemos decirle gracias, gracias, todos podemos decirle la gloria es tuya, la gloria es tuya, todos podemos agradecerle, todos podemos decirle gracias, gracias, gracias por comprarnos en esa cruz del Calvario, gracias, gracias por tomar mi lugar, gracias tendrá mi alma. Padre, en el nombre de Jesús, amparados bajo el poder de la sangre de nuestro Señor Jesucristo,

tenemos, oh Dios de la gloria, cómo agradecerte por habernos enviado a nuestro Señor Jesucristo. Pero levantamos nuestras manos y decimos gracias. Gracias por tu amor, Padre. Gracias por pensar en nosotros. Gracias, Padre, por pensar en la humanidad. Gracias, Padre, porque cuando nosotros, por nosotros, nadie daba nada. Vino, Señor, vino, Dios de gloria, nuestro Rey.

Poderoso Espíritu Santo, dele gracias. Dele gracias al poderoso de Israel. Dele gracias al grande. Dele gracias porque Él está aquí. Dele gracias, dele gracias, dele gracias. Hoy es un día, hermanos, donde venimos a darle acción de gracias a nuestro Señor Jesucristo. Hoy es un día, hermanos, donde nos reunimos, hermano, aleluya. Nos reunimos a la mesa a darle la honra y la gloria al poderoso. Oh sí, Espíritu Santo, porque solamente tú eres el único. Oh gran

gracias, Señor Jesucristo. Por eso es que estamos en este lugar, por esa sangre preciosa. Mi alma te adora, mi alma te alaba. Hay más, iglesia, alábele a su Dios, alábele a su Dios, alábele a su Dios, alábelo en

sangre y tomó forma de siervo hasta la muerte. Alabado sea su nombre, Padre. Gracias, Cordero Santo. Gracias te da mi alma. Si se han acabado la palabra, dele una ofrenda de palma a su Dios con todo su corazón. Dígale, bienvenido, bienvenido. No soy digno, pero bienvenida es tu presencia a mi vida. Gracias te damos, Padre. Alabado sea tu nombre, oh Dios. Si se ha conectado, hermano o hermana, no lo dígale que no lo suelta hasta que no lo bendiga. Gloria sea su nombre. Gloria sea su nombre. Gloria al Señor, aleluya. La iglesia no puede estar triste, hermano. La iglesia no puede estar triste porque alabamos a un Dios vivo, un Dios, aleluya.

gloria al Señor. Así que Dios lo bendiga, amados hermanos y amigos que están en este lugar. Ha escogido usted el mejor lugar. ¿Sabe? Los cristianos, los seguidores de Cristo.

0: esperanza. Cristo viene, hermano. Cristo viene. ¿Sabe? Yo le pedía al Señor y decía: Señor, ¿cuál es el mensaje que tú quieres que yo predique? En una de esas tuve una revelación y yo podía ver, mire hermanos, eran como sombreros, pero tenía cada sombrero, eran muchos, y todo lo que decía era: Cristo viene, Cristo viene. ¿Sabe qué otra cosa? Señor me mostró predicar el arrepentimiento. Ese es el mensaje que en su infinita misericordia Él me dijo: predica, Cristo viene, y el arrepentimiento. Cristo viene, hermano. Cristo está a la puerta. Gloria sea su nombre. La iglesia, hoy más que nunca, hermano, deberemos estar gozosos, porque todo apunta, todo señala, gloria al Señor, de que Cristo viene. Él viene, Él viene. Amigos que están en este lugar, el Señor lo trajo con un propósito. Si se ha apartado de los caminos de Dios, el Señor le hace una invitación, porque por usted también se derramó sangre en esa cruz del Calvario. Amigo, Cristo le ama. Amado hermano que se ha apartado, es el momento de venir al Señor. ¿Sabe? Ahora dice que el Señor está sentado a la diestra del Padre, intercediendo por cada uno de nosotros. Ahora el Señor está con los brazos abiertos, pero viene el tiempo, hermano, donde Él se sentará, pero como un juez, y nos va a juzgar a cada uno de nosotros según sean nuestras obras. Así que, hermano, estamos gozosos, pero Cristo viene. Cristo le ama. Gloria al Señor. Aleluya. Dice la palabra del Señor: si oyeres hoy mi voz, no endurezcáis vuestros corazones. El Señor nos va a hablar en esta tarde, usando la vida de nuestra hermana pastora, gloria al Señor. Así que, hermano, ya le hemos alabado, ya le hemos exaltado. Ahora viene el tiempo en el cual Dios estará hablando a nuestras vidas. Así que el tiempo es con nuestra hermana pastora, gloria al Señor. Aleluya.
1: Gloria a Dios. Cristo viene.

pueblo de Israel, que de labios, gloria a Dios, aleluya, de labios, gloria a Dios, ellos alababan, amaban a Dios, pero su corazón estaba lejos de Él, gloria a Dios. Y hoy Dios quiere, mi amado hermano, que estemos más cerca de Él, gloria a Dios, porque Él viene, gloria a Dios, su venida está cercana. Alabado sea el nombre del Señor, aquí está su presencia, gloria a Dios. A la presencia de Jehová la tierra tiembla, porque donde hay dos o tres congregados en su nombre, Él ahí está, gloria a Dios. Él ahí está para salvar, Él ahí está para libertar, gloria a Dios, aleluya. Su presencia está en este lugar y Él va a hacer lo que quiera hacer en esta tarde, gloria a Dios. Vayamos a la palabra del Señor en el libro de Juan, gloria a Dios. Su capítulo 4, gloria a Dios, su versículo 23. Gloria a Dios, lo hacemos, mi amado hermano, con temor y temblor. Gloria a Dios, algo decía mi hermano, que llegará un día que Él se sentará como juez justo.

dice así. Libro de San Juan, capítulo 4, su versículo 23 dice: Mas la hora viene, dijo Jesús, y ahora es cuando los verdaderos adoradores adorarán al Padre en espíritu y en verdad, porque también el Padre tales adoradores busca que le adoren. Padre celestial, aquí estamos, oh Dios. Aquí estamos, Rey de Gloria, reconociendo, Señor, que no estamos aquí por buenos, sino por tu misericordia, Señor, para con nosotros. Y en esta hora, Señor de la Gloria, te pedimos perdón, Señor, porque reconocemos que fallamos, que pecamos, Señor.

abominables delante de ti. Perdónanos, Rey de la Gloria, pero hoy queremos, Padre, que tu nombre sea glorificado. Únicamente tu nombre, Señor, porque solamente tú te lo mereces. Nosotros somos polvo, nosotros somos gusanos, Señores,

Puede tomar su asiento un momento, gloria a Dios. Vamos a ser breves en esta tarde. Gloria a Dios, aleluya. Hemos dado lectura de la palabra en el libro de San Juan, capítulo 4, versículo 23. Gloria a Dios, aleluya. Y vemos a Jesús. Vemos dos personajes, gloria a Dios, en este pasaje de la palabra del Señor comunicándose. Vemos al Maestro, al Mesías, al Cristo vivo, comunicándose con una mujer samaritana. Y el Señor, gloria a Dios, le dice a esta mujer samaritana, le expresa, gloria a Dios, aleluya, que el Padre estaba en una búsqueda. Y no era cualquier búsqueda, sino Él estaba buscando adoradores que lo adorasen en espíritu y en verdad, gloria a Dios. Hombres y mujeres que le adorasen en espíritu y en verdad. Alabado sea el nombre del Señor. Y quiero explicarle un momento, gloria a Dios, aleluya, ¿qué es la adoración?

suavemente. Y muchos, gloria a Dios, decimos, esta es la adoración y es parte, gloria a Dios, es parte de la adoración. Pero la adoración, gloria a Dios, es una conexión interna, sincera, gloria a Dios, que honra la omnipotencia, que honra la majestad, que honra, gloria a Dios, la santidad del Dios Todopoderoso, del Dios omnisciente, omnipresente, gloria a Dios, aleluya. Amado hermano, en el libro de Apocalipsis 4 encontramos un claro ejemplo de la adoración celestial. Encontramos un claro ejemplo de cómo los ancianos se postraban ante la presencia del Señor y quitaban sus coronas delante de Él. Cómo aquellos seres vivientes se presentaban delante del Señor diciéndole: Santo, Santo, Santo, gloria a Dios. Aquellos seres vivientes expresaban la majestad, la santidad, la grandeza del Dios Todopoderoso. La adoración, gloria a Dios. La adoración, mis amados hermanos, debe ser una conexión. Una conexión que usted y yo, gloria a Dios, debemos de tener con el Padre. Una conexión, gloria a Dios, aleluya, donde usted y yo, gloria a Dios, nos vamos a humillar delante del Padre, gloria a Dios, aleluya. Un momento, gloria a Dios, aleluya. Alabado sea el nombre del Señor. Si es para Dios, déselo. Aleluya. La adoración, gloria a Dios, no es solo un momento. La adoración en nuestras vidas debe ser continua. La adoración en nuestras vidas debe ser, gloria a Dios, aleluya, continuamente con nuestro servicio al Señor. Gloria a Dios, muchos, amado hermano, muchas veces si adoramos, gloria a Dios, levantamos nuestra mano, nos quebrantamos, nos humillamos delante de Dios, pero no servimos. Nos cuesta servir y parte de nuestra adoración es nuestro servicio, gloria a Dios, al Señor. Gloria a Dios, muchos de nosotros no obedecemos y parte de nuestra adoración es nuestra obediencia, gloria a Dios, a la palabra viva del Señor. Parte de nuestra adoración, gloria a Dios, aleluya, es nuestra obediencia a la palabra del Señor. Esta es la adoración, gloria a Dios. Ahora, gloria a Dios, aleluya, ¿qué es la alabanza? Hay una diferencia entre la adoración y hay una diferencia entre la alabanza, gloria a Dios, aleluya. Hay una diferencia, mi amado hermano. ¿Qué es la alabanza? Es la manifestación externa de gratitud y admiración por lo que Dios ha hecho en nuestras vidas. Gloria a Dios. ¿Sabe cuando cantamos aquella alabanza que dice: solo Dios hace al hombre feliz? Gloria a Dios, es una alabanza de gratitud porque hemos llegado a comprender, gloria a Dios, que solamente Dios nos da paz, que solamente Dios nos corona de favores y misericordia. Esa es una alabanza, gloria a Dios, aleluya, que expresamos delante del Rey de Reyes. Le hablaba de Apocalipsis 4, gloria a Dios, la adoración celestial. Pero en Isaías 25:1, gloria a Dios, aleluya, dice la palabra: Jehová, gloria a Dios, aleluya, te exaltaré y alabaré tu nombre porque has hecho maravillas, gloria a Dios. Aquí el pueblo, gloria a Dios, aleluya, alababa y bendecía el nombre del Señor. ¿Por qué? Porque Dios se había glorificado. Decía aquí: cántico de alabanza por el favor de Jehová. Jehová, tú eres mi Dios, te exaltaré, alabaré tu nombre, porque has hecho maravillas. Tus consejos antiguos son verdaderos y firmes. Encontramos entonces a un pueblo aquí alabando al Señor, porque el Señor, mi amado hermano, había sido bueno con ellos. Y el Señor ha sido bueno con cada uno de nosotros.
nosotros, mi amado hermano. Muchas veces, gloria a Dios, no alabamos. Muchas veces nos cuesta levantar nuestras manos. Muchas veces nos cuesta, gloria a Dios, aleluya, abrir nuestros labios. Pero si nos ponemos a meditar, cuán grandes cosas ha hecho Jehová con nosotros. Decía el pueblo de Israel en el Salmo 126, cuando Jehová hiciere volver la cautividad de Sión, como decían ellos, seremos como los que sueñan. Nuestras bocas se llenarán de alabanza. Entonces dirán las naciones, grandes cosas ha hecho Jehová con estos. Como el pueblo, gloria a Dios, alababa.

podemos quedarnos callados, porque Dios, gloria a Dios, ha hecho grandes cosas con nosotros. No podemos quedarnos callados porque el Señor nos ha bendecido en gran manera. Es imposible poder quedarnos callados cuando sabemos que hemos visto la mano de Dios manifestarse grandiosamente sobre nuestras vidas. Pero hay una diferencia entre la adoración y la alabanza. Dice la palabra en Segunda de Crónicas, vaya conmigo rápidamente. Alabado Dios, Cristo vive, gloria a Dios. Capítulo 7, versículo 3 dice: cuando vieron todos los hijos de Israel descender el fuego y la gloria de Jehová sobre la casa, se postraron sobre sus rostros en el pavimento y adoraron y alabaron a Jehová, diciendo: porque Él es bueno y su misericordia es para siempre. Aquí el pueblo practicó, gloria a Dios, aleluya, ambas cosas: alabaron y adoraron. Esto sucedió, la gloria de Jehová, gloria a Dios, descendió sobre el pueblo después de la dedicación del templo a Jehová, gloria a Dios. Cuando Salomón oró, presentó, gloria a Dios, aquel templo a Jehová, el pueblo estaba gozoso. Y dice, gloria a Dios, aleluya, que descendió el fuego y la gloria de Jehová sobre la casa. Gloria a Dios, y se postraron todos ellos, se humillaron, gloria a Dios, hicieron reverencia y adoraron y alabaron a Jehová de los ejércitos. Habrá un pueblo, gloria a Dios, aleluya, que aún en su corazón hay disposición de alabar y adorar a su Dios. Habrá un pueblo que reconoce aún, gloria a Dios, la grandeza de su Dios. Aleluya, gloria a Dios, alabado sea el nombre del Señor. Solamente quería hacer, gloria a Dios, aleluya, esta explicación de la diferencia de la adoración y la alabanza. Amén. Hay alabanzas que nos llevan a la adoración a Dios, y hay, gloria a Dios, coros que nos llevan a la alabanza. Amén. Gloria a Dios, usted medita cuando cante. Por eso dice la palabra que hay que cantar con entendimiento, gloria a Dios, para saber en qué momento estamos alabando y en qué momento estamos adorando. Gloria a Dios, alabado sea el nombre del Señor. Estamos en San Juan 4, gloria a Dios, y vamos a leer el 20. El versículo 20 dice: Jesús, en la plática con la mujer samaritana, gloria a Dios, dice la mujer samaritana: nuestros padres adoraron en este monte, y vosotros decís que en Jerusalén es el lugar donde se debe de adorar. Históricamente, gloria a Dios, a través de la palabra, gloria a Dios, en las crónicas, en el libro de Nehemías, de Esdras, la palabra nos enseña que los samaritanos, ellos alababan a Dios también, al mismo Dios que alababan los judíos. Pero entre sí, dice la mujer samaritana en el versículo 9, porque judíos y samaritanos entre sí no se llevaban. Ellos no se llevaban, gloria a Dios. Pero históricamente, gloria a Dios, dice que el pueblo de Samaria adoraba a nuestro mismo Dios en el monte Gerizim. Y el pueblo de los judíos adoraban a Dios en Jerusalén. Gloria a Dios, ambos estaban divididos. Por eso esta mujer dice: bueno, maestro, nuestros padres adoran en este monte, y vosotros, los judíos, refiriéndose a él, que en Jerusalén es el lugar donde se debe adorar. Entonces le dice Jesús: mujer, créeme que la hora viene. En breve le voy a explicar a qué hora se refería el maestro, gloria a Dios. Dice: créeme que la hora viene cuando ni en este monte ni en Jerusalén adoraréis. Jesús le dice: mujer,
Viene una hora que va a marcar diferencia. Viene una hora donde ya nada será igual, porque ni en este monte Gerizim adorarán, ni en Jerusalén, gloria a Dios. Pero dice el 23, más la hora viene, y ahora es cuando los verdaderos adoradores adorarán al Padre en espíritu, gloria a Dios, y en verdad. Alabado sea el nombre del Señor, gloria a Dios. Amado hermano, quiero, gloria a Dios, explicarle un poquito a qué se refería el Señor con la hora viene. Él, nos damos cuenta a través, gloria a Dios, de los evangelios, que Él anduvo en ciudad, recorriendo, predicando el evangelio de arrepentimiento y de salvación. Pero cuando Él se encuentra con la mujer samaritana, empieza a hablar, a platicar, gloria a Dios, ya usted tiene la Biblia en su mano. Pero Él le dice, la hora viene. Esta hora, gloria a Dios, se refería a un nuevo inicio tras la muerte y la resurrección de Jesucristo. ¿Sabe por qué? Porque en el Antiguo Testamento, gloria a Dios, aleluya, el pueblo de Israel solamente tenía un lugar específico donde adorar al Señor. El pueblo de Israel no podía adorar en otro lugar sino era el templo. Por eso cuando el arca del pacto fue llevado, fue robado, gloria a Dios, el pueblo sufrió, lamentó, porque ellos solamente podían adorar en el templo y donde estaba el arca, porque la presencia de Dios en ese tiempo solo se manifestaba en ese lugar. ¿Sabe? Tengo una gran noticia para usted. Hoy la presencia de Dios no solo está en un solo lugar. Él está, gloria a Dios, donde hay un hombre, donde hay una mujer que quiera adorarle en espíritu y en verdad. Donde hay un hombre y una mujer que quiera humillarse delante de su presencia, Él ahí está. Alabado sea el nombre del Señor. Entonces Jesús dice, la hora viene. Yo pronto, gloria a Dios, aleluya, me voy. Y después de que Él muriese, gloria a Dios, después de que Él se fuese, mi amado hermano, gloria a Dios, nada iba a ser igual. Porque Él había dado una promesa. Él había dado la promesa que Él se iba, pero no nos iba a dejar huérfanos, sino iba a dejar al Espíritu Santo de Dios. Y después, mi amado hermano, que Jesucristo de Nazaret fuese muerto, pero resucitara al tercer día, hubo libertad para adorarle en todo lugar. Hubo libertad para glorificar su nombre, gloria a Dios, aleluya, en todo lugar, gloria a Dios. Esa era la hora que el Señor estaba marcando. Por eso Él le dice a la mujer, mas la hora viene.

Adórele porque Él vive, gloria a Dios. Jehová está en su templo, gloria a Dios. Alábele que Él vive. El templo de Jehová, gloria a Dios, no es usted. Gloria, no es esta casa, gloria a Dios, sino es usted y yo. Somos el templo de Jehová de los ejércitos. Dice Malaquías 1:11. Porque desde donde el sol nace hasta donde se pone, es grande mi nombre entre las naciones. Y en todo lugar se ofrece a mi nombre incienso y ofrenda limpia. Porque grande es mi nombre entre todas las naciones, dice Jehová de los ejércitos, gloria a Dios. En todo lugar de las naciones se ofrece sacrificio, aquel nombre que es sobre todo nombre, aquel nombre ante el cual toda rodilla se doblará y toda lengua confesará que Jesús es el Señor, gloria a Dios, aleluya. Mi amado hermano, y hoy nosotros gozamos de la libertad. Hoy nosotros gozamos de esa libertad que el Maestro nos ha dado. Gloria a Dios, hoy nosotros tenemos ese privilegio de gozar de ese tiempo, de esa hora, gloria a Dios, donde no hay impedimento para acercarnos a su presencia. Dice el libro de Mateo 27:51. Alabado sea el nombre del Señor. Gloria a Dios. Aleluya, gloria a Dios, Cristo vive.

de arriba abajo. Gloria a Dios, y la tierra tembló y las rocas se partieron. He aquí, el templo se rasgó, el velo, perdón, se rasgó. El velo, gloria a Dios, aleluya, era una división entre el lugar santo y el lugar santísimo. Cuando aquel velo fue roto, no fue rompido de arriba para abajo, porque podían pensar que era el hombre que lo hacía. Fue roto de arriba para abajo. Gloria a Dios, aleluya, para abajo, de arriba para abajo. Y ahí, gloria a Dios, aleluya, mi amado hermano, ese es un significado grande. Gloria a Dios, aleluya, que nosotros hoy en día tenemos libertad de entrar a ese lugar santísimo. ¿Qué es lo que nos ha detenido, mi amado hermano, acercarnos a la presencia de Dios? ¿Qué es lo que le ha detenido a usted? ¿Qué es lo que me ha detenido a mí? Acercarnos a esa presencia santa. ¿Qué nos ha impedido acercarnos, gloria a Dios, al Maestro? Si hoy tenemos la libertad, hoy nadie nos puede decir, hermano, no lo haga, no se acerque. Hoy usted y yo tenemos la libertad de acercarnos al Padre. Hoy usted y yo tenemos la libertad, gloria a Dios, aleluya, de adorarle. En el tiempo antiguo solamente el sumo sacerdote podía hacerlo.

sabe que hace falta es nuestra disposición. Disposición en cada uno de nosotros de acercarnos a Dios. Porque en todo momento y en todo lugar podemos acercarnos a su presencia. En todo momento, gloria a Dios, podemos, mis amados hermanos, acercarnos a Él. Alabado sea el nombre del Señor. Él murió, gloria a Dios, para que yo y usted tuviésemos ese privilegio. Yo le dije que iba a ser corta y de verdad, gloria a Dios, voy a ser corta, gloria a Dios. Vamos a ir al libro de Hebreos. Hebreos 10:19. Alabado sea el nombre del Señor. Alabado sea Dios, Cristo vive, gloria a Dios. Cristo vive, Él sea la gloria y la honra y el honor. Hebreos 10:19. A mí me gustaría que usted lo lea conmigo, gloria a Dios. Dice así: así que, hermanos, teniendo libertad para entrar en el lugar santísimo por la sangre de Jesucristo. ¿Qué tenemos, iglesia? Tenemos libertad. Tenemos libertad, pero muchos de nosotros no hemos permanecido en esa libertad con la cual Cristo nos ha hecho libres. Decía el apóstol Pablo en el libro de Gálatas 5, si no me equivoco: permaneced en la libertad con que Cristo os ha libertado. Dice la palabra en San Juan: conoceréis la verdad y la verdad os hará libre. Nosotros, como iglesia de Cristo, nosotros que hemos sido lavados con la sangre de Cristo, tenemos algo muy importante y es libertad para entrar en el lugar santísimo. ¿Por qué? Por su sangre. Por aquella sangre que fue derramada en la cruz del Calvario. Por aquella sangre que fue derramada. Por aquellos latigazos que le daban. Por aquella corona de espina que pusieron en su cabeza. Cada gota de su sangre que caía nos limpia. Cada gota de su sangre que descendía de su cuerpo precioso inmolado nos limpia. Por su sangre nosotros tenemos libertad de entrar al lugar santísimo. Gloria a Dios, tenemos total libertad, iglesia amada. Y dice el versículo 20: gloria a Dios, por el camino nuevo y vivo que Él nos abrió a través del velo, esto es, de su carne, gloria a Dios. Y teniendo un gran sacerdote sobre la casa de Dios, acerquémonos, dice, con corazón sincero, en plena certidumbre de fe, purificado los corazones de mala conciencia y lavado los cuerpos con agua pura. Mantengamos firme sin fluctuar la profesión de nuestra esperanza, porque fiel es el que lo prometió. Él prometió tierra nueva, gloria a Dios. Esa es nuestra esperanza. Esa es la esperanza a la cual nos aferramos, gloria a Dios. Y considerémonos unos a otros para estimularnos al amor y a las buenas obras, no dejando de

alabado sea el nombre del Señor.

Muchas veces que sentimos que el servicio es como una carga. Si entendiéramos que el servir al Señor en su obra es parte de la adoración, creo aún sirviendo lloráramos. Porque cuando alabamos, hermano, derramamos nuestras lágrimas. Si entendiéramos, gloria a Dios, aleluya, que cuando servimos, no importa la área donde usted y yo podamos servir, pero

muchas veces lo hacemos sin ganas, pero muchas veces lo hacemos de mala gana. Muchas veces lo hacemos quejándonos. Pero ¿qué dice el Señor? Mas la hora viene, le dice a la mujer, y ahora es cuando los verdaderos adoradores, los verdaderos servidores, los aqueos obedientes, gloria a Dios, a la palabra del Señor, adorarán al Padre en espíritu y en verdad. ¿Por qué? Porque también el Padre tales adoradores busca, que le adoren. Él está buscando a esos hombres. Él está buscando a esas mujeres, gloria a Dios. El sacrificio que Jesús hizo en la cruz del Calvario, lo poquito que nosotros hacemos no se compara con ese gran sacrificio. Hoy hacemos memoria, gloria a Dios. Hoy tenemos ese privilegio de hacer

sacrificio grande. Recordamos, hermano, y cuando leemos la palabra nos quebranta saber el sufrimiento del Señor. Muchas veces hasta las lágrimas nos salen cuando leemos esos pasajes y vemos el sufrimiento del Señor. Pero muchas veces no nos gusta, gloria a Dios, que nos exhorten, que nos llamen la atención. Y todo, gloria a Dios, forma parte de una adoración al Señor. Nuestro estilo de vida, nuestra manera de vivir, forma parte de una adoración. Una adoración. Vuelvo a reiterar, no digo que no adoramos al Señor cuando venimos, levantamos nuestras manos y decimos.

Solo es eso la adoración. Alabado sea el nombre del Señor. Por ello, mis amados hermanos, es un tiempo que reflexionemos. Reflexionemos del gran sacrificio que Él ha hecho. Él le dice a la mujer: la hora viene, mas la hora viene donde serán libres. Mas la hora viene donde no habrá ninguna barrera que los detenga. El pastor el día

la libertad para hacerlo. ¿Habrá alguien aquí que le falte un pie, dos pies? No. ¿Habrá alguien aquí que le falte la mano? No lo hay. ¿Habrá alguien aquí que le falte, gloria a Dios, un ojo? No, creo que todos estamos bendecidos. Gloria a Dios, vemos a un pueblo sano. Vemos a un pueblo, gloria a Dios, que puede hacerlo. Vemos a un pueblo, gloria a Dios, que todo lo puede en Cristo porque es su fortaleza. Todo lo podemos en Cristo porque Él es el que nos fortalece. Él es el que nos sostiene, gloria a Dios. Amado hermano, gloria a Dios, aleluya. Aprovechemos esa libertad que el Señor nos ha dado, gloria a Dios, para entrar al lugar santísimo. Aprovechemos esa oportunidad que tenemos, gloria a Dios, por la sangre de Jesucristo, de entrar a ese lugar santísimo. Póngase de pie. Póngase de pie, gloria a Dios. Él está buscando adoradores que lo adoren en espíritu y en verdad. ¿Habrán esos adoradores en este lugar? Él nos ha dado la libertad, amado amigo. Amado amigo que está en este lugar, usted quiere experimentar de esa libertad, venga a Cristo. Usted quiere experimentar, y gloria a Dios, de esa libertad en la presencia del Señor, venga Él. Él, gloria a Dios, aleluya, puede lavarlo y puede limpiarlo con su sangre preciosa. Usted que se alejó del Señor, tal vez han pasado años, meses, pero ahí, gloria a Dios, aleluya, ahí donde está, cierre sus ojos un momento, medite, gloria a Dios, en las grandes cosas que el Señor ha hecho en su vida, amado amigo. O usted que se alejó del Señor, este es el tiempo que puede reconciliarse con Él. Cristo Jesús, gloria a Dios, nos da la oportunidad. Cristo Jesús nos da la oportunidad de ser salvos.

Gloria a Dios. Dice la palabra del Señor que la presencia de Dios se movió cuando el profeta Elías estaba en la cueva. No fue cuando pasó el viento recio, no fue cuando pasó la llama de fuego, sino fue en un momento apacible, gloria a Dios, donde Él se movió. Y esa presencia está en este lugar. Oh,

Dios, aleluya, la que nos llena y la que nos fortalece día a día, gloria a Dios, aleluya, que mi

0: contra nosotros, aleluya. Gloria a Dios.
1: Dios es bueno, aleluya. Gloria a Dios. Qué bueno es poder vivir para adorar a Dios. Qué bueno es poder adorarlo en espíritu y en verdad. Qué bueno es poder levantar nuestras manos y decirle a Dios: aquí estoy, aquí está mi vida, Señor. Todo, todo se lo debo a ti, oh Dios. Todo, todo se lo debo a Dios. ¿Cuántos pueden decirle voluntariamente y decirle: todo se lo debo a ti? Todo se lo debo a ti, Señor. Tu nombre sea alabado y glorificado. Dios bendiga a cada uno, gloria a Dios. Dios bendiga a toda la audiencia en general. Dios bendiga la vida del pastor Freddy, que sin duda ahí también nos escucha. Gloria a Dios. Dios ha sido más que bueno, ¿verdad?